0: Y en estos últimos minutos del magazine Així Som aprovechamos para hacer otra paradita en nuestro comercio de proximidad. 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Buenos días, Verónica, ¿qué tal?
1: Hola, buenos días, ¿qué tal?
0: Muy bien. Cuéntanos un poquito qué es Hábito Estilistas. ¿Cuánto tiempo lleváis aquí en Castelldefels?
1: Pues en Hábito Estilistas estoy yo sola. Estoy sola hace 6 años que abrí, en el 2021. Estábamos en pleno COVID y la carretera estaba en obras, todo patas arriba, y llegué yo aquí y pensé, bueno, a ver qué pasa. Y de momento ya llevo 6 años, haré en marzo. Uh-huh. Del año que viene, sí.
0: Ostras, Verónica, sí. Estoy pensando que el inicio, si superaste eso, yo creo que ya puedes superar cualquier cosa, ¿eh?
1: Desde
0: madre
1: luego.
0: Mía.
1: Sí, totalmente.
0: Debió ser complicado ese arranque como emprendedora y con el contexto que estábamos viviendo en el 2020.
1: Totalmente, fue súper duro. A ver, en el sentido, mucho miedo, incertidumbre, pero al final, pues, la gente respondió muy bien. Uh-huh. En fin, estoy muy contenta y nada, uh-huh. Y aquí estoy.
0: Pues sí, pues no, lamentablemente en aquella época muchos comercios que justo como tú abrían sus puertas no pudieron sobrevivir a aquella situación, así que la verdad que desde Radio Castelldefels pues nos alegramos mucho y te mandamos también mucho éxito y suerte para el futuro. Ya llevas 6 años, pues que haya mucho, mucho más tiempo en el que nos ofrezcas tu proximidad en este comercio de aquí de la ciudad, que además os definís como especialistas en coloración y tratamientos capilares. Sí. ¿Qué significa exactamente esta especialización? ¿Qué os diferencia de una peluquería convencional?
1: Bueno, yo normalmente especialista no soy especialista, digamos. Yo hago de todo. Llevo desde los 13 años trabajando, tengo 48, siendo peluquera, con lo cual te hago, o sea, desde un niño hasta una persona de 90 años, quiero decir, hago de todo, ¿no? Uh-huh. Pero sí que es verdad que me gusta mucho, como a todo buen peluquero, cortar. Lo mío son los cortes, color tal también, pero yo también diría que soy bastante buena, con toda mi humildad, en cortes. Los cortes me encantan y pienso que un buen corte y un buen color, evidentemente, pero un buen corte, te lavas el cabello, no te tienes que hacer nada más. No es como dibujar, es como hacer un dibujo en tu cabeza y para mí es como un arte, ¿no? Es que la peluquería al fin y al cabo es un arte y... Uh-huh. Y bueno, y me gusta mucho porque la gente además yo la veo muy contenta, salen muy satisfechos, ¿no? Porque además tienes que hablar mucho con la persona, qué es lo que quieres, qué es lo que quieres conseguir, qué te imaginas, qué quieres, ¿no? Entonces también hago mucha comunicación, digamos, con la persona, ¿no? Hablo mucho con ella, antes de meter las tijeras, digamos, pues intento averiguar qué es lo que... que realmente lo que desea, qué quiere conseguir.
0: Exacto. Pues Verónica, estaba pensando, con estos 35 años que tienes a tus espaldas ya de bagaje en este sector, estamos en pleno verano, el sol, el cloro, el agua de mar, pasan factura a nuestro cabello y hay un mito, bueno, no sé si mito o realmente, a ver cuál es tu recomendación dentro de todo tu conocimiento, porque hay muchas personas que en esta época dicen, bueno, pues me espero ya septiembre para hacerme el corte porque ahora mismo pues ya no merece la pena. ¿Cómo lo enfocáis? ¿Cómo lo enfocas tú desde tu local? ¿Es mejor prevenir o después se puede recuperar?
1: Bueno, yo siempre digo que durante todo el año tienes que ir haciendo un trabajo, o sea, tienes que ir trabajando el cabello con un buen producto, unos buenos tratamientos, cada 2 meses un cortecito de cabello, o sea, es una cosa que no solo en verano, es todo el año, el cuidado del cabello es todo el año y antes sí que es verdad que antes pues eran las cosas de otra manera, no había tanto producto, no había tantos productos diferentes, ahora pues también la gente se lleva mucho tratamiento a casa, la gente no llega en septiembre como hace 20 años, digamos, que llegaba la gente con el pelo hecho polvo en septiembre. Ahora, antes de irse de vacaciones, se dan un repasito, se llevan un buen producto para proteger ese,

0: Tanto lo lleves corto como largo, da igual. Es para disfrutarlo, para gozarlo, ¿no? Y tu cabello largo en verano, si te encanta hacerte un moño arriba, ya cortaremos, ¿sabes? Es como muy personal. Yo pienso que es muy personal. Hay gente también que llega al verano y se lo corta corto por comodidad, porque le gusta enseñar el cuello, en fin. Depende de la persona, todo depende. Somos muy... Cada uno tiene su mundo capilar dentro de su cabeza y cada uno tiene sus manías y sus cosas.
1: Y de eso te encargas tú, de descubrir todos los detalles cuando te viene un cliente.
0: Sí, sí, sí, ahí estoy yo, detective de pelos.
1: Muy bien, me gusta ese concepto, detective de cabelleras.
0: Detective capilar.
1: Muy bien.
0: Tengo una... Bueno, sí, sí, sí, es así. Dime, dime, perdona.
1: No, no, Verónica, quería terminar ya la entrevista preguntándote si ahora abrís todo agosto, si tenéis previsto hacer vacaciones. Para las personas que nos estén escuchando, si quieren pedirte cita, en qué horario se pueden acercar y que ya lo tengan claro para su calendario de cuidado capilar.
0: Yo normalmente trabajo mucho con WhatsApp porque al estar sola, al trabajar sola, no tengo un horario definido. Este año voy a cerrar las dos últimas semanas de... las dos del medio de agosto, que aquí en el pueblo pues yo, mis clientas se van muchas de vacaciones y para mí, mis clientas, pues fantástico. Son dos semanas que me voy a descansar. En este año sería del 10 al 25, entonces ya por WhatsApp, la gente, trabajo mucho con WhatsApp y si no, pues que me llamen al móvil y ya está.
1: Perfecto, pues para los oyentes que estén interesados, que quieran cuidarse el cabello antes de irse también de vacaciones o si no, pues a la vuelta de tus vacaciones, Verónica, que te contacten, 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35 de experiencia que tienes a tus espaldas, disculpa Verónica, que ahí yo te sumaba ya también, muchos más años de local.
0: Ya.
1: Pues muchas gracias, Verónica, y que vaya muy bien el verano.
0: Gracias, igualmente. Gracias a vosotros.
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1: Sí, no es porque yo escucho música, como digo, tengo que... Un momento, ¿no? Normalmente estoy muy ocupada con el estudio y con el estudio para lo que hago, me refiero. Y me distrae también.
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1: 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I eso me ha servido también, porque lo he hecho mucho en charradas, ¿no? También.
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1: Bueno, con...
0: Matisos.
1: No puedo decir que no me gusta nada, pero... No es lo que más me gusta. Hay cosas que me gustan. Considero que la innovación y lo nuevo es importante. Si no, la cocina no habría avanzado, ¿no? O nos hubiéramos quedado en la cocina, como digo, de Mesopotamia o de Egipto, ¿no? Eso es bueno, seguro. Pero dentro de lo bueno, hay que saber también conservar cosas. Y lo que hacemos este grupo, que somos 20, no pretendemos, hace. Con la junta directiva estuvo de acuerdo cuando lo propuse y somos 20, comemos en la cafetería de la universidad un día al mes y luego comemos en algún restaurante que nos gusta de Castelldefels. Pero lo que pasa es que lo hacemos en martes.
0: Estás
1: y cuando terminamos
0: enveja,
1: de comer nos vamos a la cafetería y allí continuamos con una charrada hasta las 6, que es la hora de la conferencia. O sea, y hablamos, pues, ¿qué diré yo? De nueva cocina, uno habla del palo cortado, del Jerez, otro,
0: Sebas,
1: de todas cosas así.
0: Sebas, perdona. Sí. 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
1: vamos, un dia vamos a la Junta Directiva, hemos ido, y el grupo gastronómico comenzamos a ir antes de Navidad. Y la verdad, chapó.
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Bienvenidos a un nuevo episodio del Poder de las Cuerdas, el espacio donde rendimos homenaje al poder de la guitarra y sus sonidos. Hoy te traemos un programa cargado de intensidad y emociones, con una selección de canciones de grandes bandas del rock, desde el thrash metal de Metallica hasta la suavidad acústica de Led Zeppelin. Iniciamos con un tema de gran carga emocional, Uno, de Metallica. Lanzada en 1988, esta canción es una de las más representativas de la banda y una de las más complejas en términos musicales. Está inspirada en la novela de Johnny Gott, His Gun, que narra la historia de un soldado que queda atrapado en su propio cuerpo, incapaz de moverse, pero completamente consciente. La canción refleja esa desesperación con una mezcla de melodía y potencia que deja una huella profunda.

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1: ¡Qué descarga de energía! One es una de esas canciones que te sacuden el alma. Un ejemplo claro de cómo Metallica puede mezclar la dureza del metal con una emotividad profunda. Ahora vamos a relajarnos un poco con una de esas baladas más icónicas del rock, de la mano de Scorpions. De la intensidad de Metallica paso a una de las baladas más conocidas del hard rock. Todavía te amo, de Scorpions. Esta canción, lanzada en 1984 dentro del álbum Love and Fire Stains, se convirtió en un himno del rock romántico, con su conmovedor solo de guitarra y la voz de Klaus Main cargada de emoción. Esta pieza ha acompañado a muchas personas en momentos de reflexión y reconciliación.

Soy Kiko Chispas y estoy aquí para haceros sentir el poder de las cuerdas. El poder de Still Loving You es innegable. La manera en que Scorpions combina la energía del rock con la emoción de una balada es simplemente mágica. Ahora continuamos con el blues de Gary Moore, un maestro de la guitarra que dejó su huella en la historia. Es hora de disfrutar de una de las composiciones más hermosas del gran Gary Moore, Paseos Parisinos. Lanzada en 1978, esta pieza instrumental es una de las más representativas de su estilo, un blues lleno de sentimiento. Gary Moore, acompañado por Phil Lynott en la guitarra rítmica, nos lleva por un paseo sonoro por París, capturando la melancolía de la ciudad con su guitarra. Cada solo, cada nota está impregnada de una profunda emoción.

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1: Paseos parisinos es pura magia. Gary Moore logró transmitir todo un torrente de sentimientos con solo unas cuantas notas. Y esta pieza es una prueba de grandeza. Ahora les traigo una de las joyas ocultas de Deep Purple, Cuando un ciego llora. Aunque originalmente fue grabada durante las sesiones de Machine Head en 1972, esta canción no se incluyó en el álbum, pero con el tiempo se convirtió en uno de los temas más queridos por sus seguidores. Su carga emocional, combinada con el estilo único de Ritchie Blackmore y la voz inconfundible de Ian Gillan, hacen de esta balada un tema imprescindible.

Qué impresionante tema. Cuando un ciego llora, tiene esa capacidad de llegar directo al corazón. Un clásico verdadero de Deep Purple. Y para cerrar el programa con broche de oro, viajamos a California con una de las canciones más emblemáticas de Led Zeppelin. De camino a California, Going to California. Esta pieza parte del álbum Led Zeppelin IV. Es una oda al espíritu libre de los 70. La guitarra acústica de Jimmy Page se mezcla perfectamente con la voz suave de Robert Plant. Y es una de esas canciones que invita a la reflexión y a soñar.

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1: Qué forma tan maravillosa de terminar el programa. De camino a California. Es la perfecta combinación de poesía, música y sentimiento. Con esta canción cerramos el programa de hoy. Y así llegamos al final de este quinto episodio del Poder de las Cuerdas. Hoy hemos disfrutado de una mezcla de estilos y emociones, desde el metal de Metallica hasta el rock suave de Led Zeppelin, pasando por el blues de Gary Moore y las baladas de Scorpion y Deep Purple. Gracias por acompañarnos una vez más en este viaje donde la guitarra es la verdadera protagonista. Nos escuchamos en el próximo programa con más historias y música que seguirán tocando nuestros corazones.

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1: Hola, soy Pedro Alcarria y voy a regalaros un poema de Abe Cabré Gili, incluido en la antología Flor de un lustro, que recoge 5 años de poesía en el Centro Cívico Candeu. Piedades achicando mercurio de un vaso, ligerezas mustias a la sombra de perdigones de feria, amistosos pastos de mirada tambor, crudo el marco de sonrisas congeladas, límites hubo tantos que las cosas se burlaron de nosotros. Si alguien duda en permanecer quieto un rato más, que pruebe a verter castañas en octubre, reproduciendo en sí mismo soy cruje al combustir. Y al entuerto voy consumido por el fango y los andamios, restos del día inculpándose para tomar el aire claudicado. Sigo un paso que se convierte en rastro y luego en granito. ¿Cuándo va a parar este no saberse y buscarse a ciegas? ¿Cómo herido el mochuelo podré saborear lo plástico de su tragedia? Otra vez buscando y lamentando saberse a uno mismo buscando, y en los pueblos mirando como loco y en las casas metido a media cintura, y el mar preguntando, y a las ciegas, y al pavor cotidiano, y al placer oído, y a los talentos lobotomizados, siempre detrás, con las cuerdas deshilachadas. Readmito a la duda en casa y cenamos pavo.

Este 2026 se cumpliría 100 años del nacimiento de Miles Dewey Davis, más conocido en el mundo de la música del jazz como Miles Davis. Nacía el 26 de mayo de 1926 en Alton, Illinois, y moría en Santa Mónica, California, el 28 de septiembre de 1991. Se trata de una de las figuras más relevantes, innovadoras e influyentes de la historia del jazz, junto con artistas como Louis Armstrong, Duke Ellington, Charlie Parker o John Coltrane. La carrera de Davis, que abarca 50 años, recorre la historia del jazz a lo largo de toda la segunda mitad del siglo XX, caracterizándose por su constante evolución y búsqueda de nuevos caminos artísticos. Davis participa con igual fuerza del bebop y del cool, como del hard bop y de la vanguardia jazzística, sobre todo en su vertiente modal y de fusión con el rock y el funk. El sonido de su trompeta es característico por su uso de la sordina de acero Harmon, que le proporcionaba un toque más personal e íntimo. El sonido es suave y melódico a base de notas cortas, tendente al lirismo y a la introspección. Davis era hijo de un dentista, Miles Dewey Davis Jr., y de una profesora de música, Clotta May. Era una familia afrodescendiente de clase media que se trasladó poco después de su nacimiento a Illinois. Se interesó por la música durante su infancia y aproximadamente a los 12 años comenzó a recibir clases de trompeta. Mientras estudiaba en instituto, se desempeñó laboralmente tocando en bares locales y a los 16 años ya tocaba fuera de la ciudad durante los fines de semana. A los 17 se unió a los Eddie Randall's Blue Devils, una banda regional de San Luis, llegando a convertirse en su director musical. Su primera incursión en la primera línea del jazz se produce en 1944, cuando la banda de Billy Eckstein estaba de gira por la ciudad. Ante la baja de su trompetista, Davis fue invitado a sumarse durante 2 semanas. La orquesta contaba entre sus músicos con Charlie Parker y Dizzy Gillespie, artífices del emergente estilo bebop, caracterizado por su rapidez en la interpretación, solos inventivos y variaciones rítmicas muy dinámicas. El joven Davis, que venía de un estilo completamente diferente, tuvo que amoldarse a la novedad. Tras esta experiencia, decidió ir a Nueva York para asistir a la prestigiosa Juilliard School. Interesado en la escena del nuevo jazz, se convierte en un asiduo participante de la jam session del club Minton's Playhouse, donde volvió a encontrar a Parker y se convirtió en su acompañante ocasional. A mediados de 1945 abandona sus estudios académicos para dedicarse por entero a su carrera como jazzista. En noviembre del mismo año participa en la histórica primera sesión de Charlie Parker como líder para Subway Records. Posteriormente se unió a la formación de Benny Carter y tocó de nuevo con Eckstein. Ya como miembro fijo del quinteto clásico de Charlie Parker, participa en algunas de las grabaciones más famosas de la historia del bebop, como Jarvel Suite, Anita in Tunisia, Donna Lee y Ornithology. Solo en parte debido a su inexperiencia, Davis dio desde el comienzo muestras de un estilo suave y minimalista que contrastaba fuertemente con el virtuosismo excéntrico de los grandes referentes de la trompeta en el bebop, como Dizzy Gillespie o Fats Navarro. En 1947 realizó su debut como líder en una sesión aislada junto a Parker, el pianista John Lewis, el bajo Nelson Boyd y el batería Max Roach. Durante 1948 frecuentó el apartamento de Gil Evans, donde él y otros músicos impulsaron un ámbito de discusión y puesta en práctica de nuevas ideas para ampliar los horizontes del jazz, en algunos casos acercándolo a la música clásica contemporánea. De estas reuniones surgió el proyecto de Miles Davis Nonet, apadrinado por Evans e impulsado por Davis, Jerry Mulligan, John Lewis y Max Roach. El grupo buscaba replicar con la menor cantidad posible de músicos los arreglos que Evans imprimía a la orquesta de Thornhill, cuyas marcas eran la incorporación de la tuba y el corno francés, el estilo sin vibrato y la prescindencia de las tradicionales secciones de viento, para conseguir un sonido más integrado y complejo en sus texturas. Con menos lugar para la improvisación y más para la música escrita, cobrarían particular importancia los arreglos realizados por Mulligan, Lewis y el propio Gil Evans. Además de la trompeta de Davis, la banda contaba con un saxo alto, un saxo barítono, un trombón, una trompa, una tuba y la sección rítmica tradicional de piano con trabajo y batería. En septiembre de 1948 realizaron 2 conciertos en el Royal Roast que le consiguieron a Davis un contrato con Capitol Records para grabar con él Nonet en el estudio.
La crítica prestó atención al innovador trabajo del grupo con sus sonidos relajados y sus armonías deudoras de la música clásica contemporánea. Con el tiempo, acabaría siendo una referencia vital a la hora de comprender los desarrollos del cool jazz y del thrill stream, movimientos que tuvieron entre sus máximos exponentes a varios de los músicos del grupo de Davis. Entre ellos cabe mencionar a Jerry Mulligan, John Lewis, Lee Konitz, Gunther Schuller, Kay Winding y Kenny Clark. En febrero de 1957, Capitol editó los 12 temas en un álbum titulado sugerentemente Birth of the Cool, el cual acabó por obtener un disco de platino y ser añadido al Grammy Hall of Fame. The Guardian ubicó el trabajo del noneto como uno de los 50 momentos cruciales de la historia del jazz. Tras dejar a Parker y ser reemplazado por Kenny Dorham, Davis se unió a una nueva formación con el pianista Tad Dameron. En mayo de 1949 viajaron a París para participar en el Festival Internacional de Jazz de Salpêtrière. Allí recibió un trato de estrella por parte de la intelectualidad francesa, muy abierta a las novedades del jazz moderno. Conoció a Picasso y a Sartre y tuvo un intenso romance con la actriz y cantante Juliette Gréco. La estadía en Francia causó una profunda impresión en Davis al hacerlo dimensionar la injusticia y falta de oportunidades que como afroamericano debía sufrir en una sociedad mucho más atravesada por el racismo como lo era la de Estados Unidos. A la vuelta de Francia cayó en un pozo depresivo y una adicción a la heroína que afectó negativamente su carrera musical. Cuando esto se hizo público a raíz de su arresto por posesión de drogas, le fue más difícil conseguir contratos y formar grupos estables. Entre 1951 y 1953 realiza sesiones como líder para Prestige y Blue Note, que alternan entre un sonido a tono, corrientes de bebop tardío y otra más cercana al cool jazz. Acabó dejando Nueva York para superar su adicción, que estaba repercutiendo en la calidad de sus interpretaciones. Ya libre de la heroína, vuelve a Nueva York en 1954 para realizar una serie de grabaciones seminales como líder de Prestige. Los álbumes destacaban mediante títulos como Model Jazz Giants o All Star Sextet, cantidad de figuras de peso de la vanguardia de jazz que coincidieron en dichas sesiones. De las sesiones para Prestige y principalmente del tema Walking, surgió también un sonido que representaba una vuelta a las notas más agresivas del bebop, a la vez que incorporaba elementos del rhythm and blues. Los críticos llamaron hard bop a este nuevo estilo que se oponía en parte al sonido calmado y distendido del cool jazz al que el propio Davis contribuyó a definir. Una vez más, pero no sería la última, el trompetista se halló en la vanguardia de la escena del jazz moderno, marcando el camino para otros músicos. En julio de 1955, la carrera de Davis toma un giro considerable cuando consigue una reserva de última hora para tocar en el Festival de Jazz de Newport. Su actuación fue aclamada por la audiencia, como también por los críticos, que la señalaron como el punto más destacado del festival. Los espectadores quedaron impresionados por la interpretación de Round Midnight y, en particular, por el solo de Davis tocando la trompeta con la sordina Harmon, como era su práctica habitual. Entre sus espectadores en Newport se encontraba el productor George Avakian, quien le ofreció el año siguiente un contrato millonario con Columbia Records, el mayor sello discográfico de Estados Unidos en ese entonces. Posibilitado así para formar un grupo estable, Davis incorpora al pianista Red Garland, el saxofonista John Coltrane, el bajista Paul Chambers y el batería Philly Joe Jones, que fue conocido posteriormente como su primer gran quinteto. Debutan en Columbia grabando el álbum Round About Midnight, que presentó el sonido de Davis al gran público. El repertorio del quinteto incluía una mezcla de temas de bebop, baladas y canciones del Great American Songbook, mientras Davis interpretaba solos largos, ligados y especialmente melódicos. Coltrane, que durante estos años emergió como una figura destacada en la escena musical, contrastó tocando solos más enérgicos y desafiantes. Davis comenzó su primera gira con el quinteto en el 56, tras un corto periplo en Europa con la Birland All Stars. No estuvo exenta de fricciones internas. Davis se había cansado de las adicciones a las drogas de Jones y Coltrane, que los hacían llegar tarde a los conciertos o a veces no llegar en absoluto. Despidió ambos a finales de la gira de marzo de 1957 para sustituirlos por el saxofonista Sonny Rollins y el baterista Art Taylor. En mayo del 57, Columbia asoció nuevamente a Davis con Gil Evans para la grabación de su segundo álbum para el sello Miles Ahead. Tocando en esta ocasión el fliscorno, Davis se puso al frente de una big band
de 16 músicos para llevar más lejos el concepto musical de Birds of the Cool, realizando solos sumamente expresivos dentro de los espacios que le reservaban los innovadores arreglos de Evans. La puesta tuvo un gran éxito comercial y de crítica, dando comienzo a una asidua colaboración entre los dos músicos. En 1959 versionaron la ópera de George Gershwin por Gian Best. El álbum homónimo resultante fue el más popular de Davis en términos de ventas hasta 1970, cuando fue superado por Beaches Blues para Sketches of Spain. En el 57, Davis regresa a París para grabar la banda sonora de la película de Louis Malle, Un ascensor para el cadalso, con la ayuda de los músicos de sesión franceses Barney Whelan, Pierre Michelon y René Urtier y el batería Kenny Clarke. El grupo grabó la música sin confiar en material escrito, improvisando mientras veían la película en una pantalla en el estudio sobre la base de unos pocos rudimentos armónicos previstos por Davis. El álbum resultante fue nominado para la segunda edición de los Grammy en la categoría de Mejor Interpretación de Jazz. A su vuelta de París, Davis se reforma su banda con los retornos de Coltrane y Jones. Durante estos años entra en contacto con las ideas de George Alan Russell, plasmadas en su concepto cromático lidio de organización tonal, y comienza a experimentar con armonías modales en su música. El primer álbum que mostró claramente ese interés fue Milestones, en el que toma particular protagonismo el nuevo estilo de improvisación de Coltrane, que Ira Gidler denominó Hojas de Sonido. Davis logran reunir nuevamente a Evans y a Coltrane en los estudios de Columbia para grabar King of Blue entre marzo y abril de 1959. Este álbum fue la mayor incursión del sexteto en el jazz modal y es considerado la gran obra de Davis. Evans tuvo un papel tan importante como el líder en la concreción del proyecto, siendo compositor de dos de sus canciones. Sin alcanzar un éxito comercial inmediato, con el paso de las décadas, King of Blue se convirtió en el trabajo más reconocido y popular del trompetista, consiguiendo el disco de oro en los Estados Unidos al superar los 2 millones de ventas. Desde finales del siglo XX es el álbum más vendido de la historia del jazz. Tras recuperarse de una fractura de pierna, Davis vuelve a la carga rodeándose de músicos imbuidos de nuevas ideas. Fue así que invitó a su banda a los jóvenes Ron Carter en contrabajo, Herbie Hancock al piano y Tony Williams en batería. Su llamado segundo gran quinteto quedó completo con la llegada de Wayne Shorter como saxo tenor y director musical del grupo. Sin embargo, todos los músicos aportaron sus propias composiciones y arreglos para imprimir al quinteto una estética medio camino entre el modalismo hard bop y la vanguardia free, tan en boga en esos años gracias a músicos como Ornette Coleman y el propio Coltrane. La producción de Atioma Cero coloca en su discografía títulos como Miles Miles o Nefertiti, los cuales fueron una referencia muy importante dentro de la corriente del post-bop. El impulso musical del quinteto sería tal que llevaría a Davis a encabezar una vez más la vanguardia de una nueva corriente de jazz, influenciado por músicos que miraba, como Jimi Hendrix o Sly and the Family Stone. Incorporó instrumentos electrónicos en Fields de Kilimanjaro, Ina Salenway y Beecher Brew. Este último álbum vino a cambiar definitivamente la escena del jazz y ejerció una gran influencia en la escena del jazz rock de la década de los 70. Durante la década esa de los 70, la falta de nuevas ideas, la afición a las drogas y un aparatoso accidente automovilístico acabaron por apartar a Davis de la escena musical durante un largo periodo. Entre 1975 y 1980 no publicó ningún nuevo trabajo. Miles Davis volvió a la superficie en 1981 con el álbum The Man with the Horn. Los críticos sintieron que la interpretación errática mostraba los efectos de su retiro de 5 años, pero recuperó sus poderes durante los años siguientes. A lo largo de la década de 1980, Davis se concentra principalmente en la música de baile y jazz rock, pero también realiza experimentos notables en otras direcciones como el regreso a sus raíces de blues. En 1985 interpretó el repertorio de Michael Jackson, Human Nature y Cyndi Lauper, Time After Time, en su polémico álbum You Under Arrest de 1985, revivando una vez más la polémica sobre las direcciones que podía tomar el jazz. Durante este periodo, Miles Davis gana varios premios Grammy por álbumes como We Want Miles, Tutu y Aura. Uno de los eventos más memorables de los últimos años de Davis ocurre en el Festival de Jazz de Montreux en 1991, cuando se une a una orquesta dirigida por Quincy Jones
para interpretar algunos de los arreglos clásicos de Gil Evans de finales de la década de 1950. El 28 de septiembre de 1991, Miles Davis muere a la edad de 65 años en el Hospital San John de Santa Mónica, cerca de Los Ángeles, donde estaba ingresado por sus problemas de salud. Su último álbum, Doo Wop, fue lanzado póstumamente. Está enterrado en el cementerio de Woodlawn de Nueva York.

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1: Este año se cumple el 90 aniversario del nacimiento de Antonio Mercero, que fue un destacado director y guionista español conocido por su influencia en la televisión y el cine español, especialmente en series como Verano Azul y Farmacia de Guardia. Antonio Mercero Huldain nació el 7 de marzo de 1936 en Lasarte, Oria, Guipúzcoa. Se formó en Derecho en la Universidad de Valladolid, pero pronto se volcó en el mundo del cine. Se graduó en dirección en la Escuela Oficial de Cinematografía en 1962, donde comenzó a ganar reconocimiento con cortometrajes como Lección de Arte, que ganó la Concha de Oro en el Festival de San Sebastián.

0: Mirad.
1: ¿Qué pasa?
0: ¡Oiga!
1: Parecía una carroza.
0: Era un coche de muertos.
1: ¿Habrá algún cementerio por aquí?
2: Llevaba un ataúd.
1: Un ataúd, no, dos. Uno encima de otro.
0: Qué extraño. Juraría que el coche iba solo, sin cochero.
2: Iría adentro, por la lluvia.
1: Y se nos han apagado las bengalas a la vez. ¡Mirad! ¡Un castillo!
0: ¿Dónde?
1: ¡Allí!
0: ¡Ahí va! ¡Es verdad! ¡Un castillo!
1: A lo mejor es un espejismo.
0: No alucines tú. Los espejismos son en el desierto. Y cuando no hay agua. Y aquí lo que sobra es agua.
2: Podemos refugiarnos allí hasta que pase la tormenta. Por lo menos estaremos seguros.

0: Mercero fue especialmente conocido por sus contribuciones a la televisión española. Dirigió series icónicas como Verano Azul entre el año 1981 y 1982, que se convirtió en un clásico de la televisión. Farmacia de Guardia entre el año 1991 y 1995 también fue un gran éxito de audiencia.
1: Es para mí una gran satisfacción recibiros, tener ocasión de estrechar vuestra mano y poderos agradecer la obra que habéis realizado de lealtad y unidad entre los hombres y las tierras de España.
2: No grites tanto, Paulino, no grites tanto. Autoritario sí, pero suave en la dicción.
1: Nosotros no solo hemos carecido de esas derramas económicas, sino que hemos contemplado sedientas nuestras tierras y casi vacío nuestros pantanos con la pertinaz sequía.
2: La voz más dulce, Paulino, menos grave, diamantina. Eso es exactamente, diamantina.
0: Además de su trabajo en televisión, Mercero dirigió varias películas, entre las que destacan La cabina, de 1972, un telefilm que ganaría un Emmy internacional, La guerra de papá, del año 1977, y Planta Cuatro, en el año 2003.
3: Yoconda está triste.
4: Caso Yoconda. Las especulaciones de todo tipo continúan tratando de encontrar las causas que hayan podido originar esas alteraciones en el rostro de la más famosa pintura de Leonardo da Vinci, tanto en la originaria del Museo del Louvre, aquí en París, como en la del Museo del Prado de Madrid. La noticia, que se está convirtiendo en el acontecimiento periodístico del año, comienza a tener ramificaciones tan extrañas como sorprendentes.
3: No, no me estoy volviendo loco. Sonríe. Por favor, sonríe. ¿Han pensado ustedes cuánto tiempo hace que no sonríen?
4: Señoras y señores, el gran momento ha llegado. Como ya les anunciamos anteriormente, vamos a conectar a través de Eurovisión con la BBC de Londres, quien a su vez, vía satélite, tiene establecida conexión con todo el orbe terráqueo, 170 estados, para retransmitirles las 12 campanadas del famoso Big Ben.
5: Por ahí andan todos juntos. Míralos. No sé qué estarán tramando.
6: Estarán hablando de lo de la excursión. ¿No te lo ha dicho el tuyo?
5: Calla, mujer, están locos. Tú fíjate si les vamos a dejar que se vayan a 20 kilómetros de aquí o más, ellos solos con las bicicletas, con el tráfico que hay. Que dicen que van a ver unas cuevas o no sé qué. Ni hablar. Ya le ha dicho mi marido que ni hablar.
7: Pancho está de acuerdo en que tenemos que hacer algo. Es que, oye, se creen que nada más el mandar y ala, obedecer. Y se les lleva la contraria, te la arman. Y yo pienso que tampoco es eso, ¿no? Que nosotros también tenemos nuestros derechos.
8: Es que se creen que somos de su propiedad privada.
9: Como si fuéramos niños de teta.
7: Tenemos que hacer algo para darles a entender que así no nos va la marcha.
8: Es que ellos viven en otro tiempo, como estuvieron tan reprimidos.
9: ¡Jo! ¿Tan reprimidos? Pues mi padre los ha debido armar buenas.
10: Y el mío siempre dice que ha sido cocinero antes que fraile.
8: No, pero estaban muy reprimidos del sexo, la política y así.
7: Pero no lo vamos a pagar nosotros, ¿no? Y además, eran otros tiempos.
8: Ya, pero de mentalidad siguen igual.
11: Pues ahora nosotros podíamos hacer una huelga.
12: ¿Qué le has dicho aquí a la señora?
10: Rayos, es cerepa de dusluso yapa.
0: Antonio Mercero falleció el 12 de mayo de 2018 en Madrid, pero su legado perdura en la cultura audiovisual española. Su capacidad para contar historias emotivas y su enfoque en temas sociales lo han consolidado como uno de los directores más influyentes de la historia del cine y la televisión en España. Su obra sigue siendo estudiada y apreciada por las nuevas generaciones de cineastas y espectadores.

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1: Sí, mucho, porque lo primero, tenemos que tratar un poco la piel en toda la temporada, ¿no? 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Pero sí, es muy recomendable, nada, una limpieza facial, para aceptar la protección solar, más que nada. 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
0: Uh-huh. 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
1: 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Que vivimos aquí.
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0: Fantástico, pues ya está. 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
1: Sí.
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1: Hola, soy Pedro Alcarria y voy a regalaros un poema de Abbé Cabré Gili, incluido en la antología Flor de un lustro, que recoge 5 años de poesía en el Centro Cívico Candeu. Piedades achicando mercurio de un vaso, ligerezas mustias a la sombra de perdigones de feria, amistosos pastos de mirada tambor, crudo el marco de sonrisas congeladas, límites hubo tantos que las cosas se burlaron de nosotros. Si alguien duda en permanecer quieto un rato más, que pruebe a verter castañas en octubre, reproduciendo en sí mismo soy cruje al combustir. Y al entuerto voy consumido por el fango y los andamios, restos del día inculpándose para tomar el aire claudicado. Sigo un paso que se convierte en rastro y luego en granito. ¿Cuándo va a parar este no saberse y buscarse a ciegas? ¿Cómo herido el mochuelo podré saborear lo plástico de su tragedia? Otra vez buscando y lamentando, saberse a uno mismo buscando, y en los pueblos mirando como loco, y en las casas metido a media cintura, y el mar preguntando, y a las ciegas, y al pavor cotidiano, y al placer oído, y a los talentos lobotomizados, siempre detrás, con las cuerdas deshilachadas. Readmito a la duda en casa y cenamos pavo.

Este 2026 se cumpliría 100 años del nacimiento de Miles Dewey Davis, más conocido en el mundo de la música del jazz como Miles Davis. Nacía el 26 de mayo de 1926 en Alton, Illinois, y moría en Santa Mónica, California, el 28 de septiembre de 1991. Se trata de una de las figuras más relevantes, innovadoras e influyentes de la historia del jazz, junto con artistas como Louis Armstrong, Duke Ellington, Charlie Parker o John Coltrane. La carrera de Davis, que abarca 50 años, recorre la historia del jazz a lo largo de toda la segunda mitad del siglo XX, caracterizándose por su constante evolución y búsqueda de nuevos caminos artísticos. Davis participa con igual fuerza del bebop y del cool, como del hard bop y de la vanguardia jazzística, sobre todo en su vertiente modal y de fusión con el rock y el funk. El sonido de su trompeta es característico por su uso de la sordina de acero Harmon, que le proporcionaba un toque más personal e íntimo. El sonido es suave y melódico a base de notas cortas, tendente al lirismo y a la introspección. Davis era hijo de un dentista, Miles Dewey Davis Jr., y de una profesora de música, Clotta May. Era una familia afrodescendiente de clase media que se trasladó poco después de su nacimiento a Illinois. Se interesó por la música durante su infancia y aproximadamente a los 12 años comenzó a recibir clases de trompeta. Mientras estudiaba en instituto, se desempeñó laboralmente tocando en bares locales y a los 16 años ya tocaba fuera de la ciudad durante los fines de semana. A los 17 se unió a los Eddie Randall's Blue Devils, una banda regional de San Luis, llegando a convertirse en su director musical. Su primera incursión en la primera línea del jazz se produce en 1944, cuando la banda de Billy Eckstein estaba de gira por la ciudad. Ante la baja de su trompetista, Davis fue invitado a sumarse durante 2 semanas. La orquesta contaba entre sus músicos con Charlie Parker y Dizzy Gillespie, artífices del emergente estilo bebop, caracterizado por su rapidez en la interpretación, solos inventivos y variaciones rítmicas muy dinámicas. El joven Davis, que venía de un estilo completamente diferente, tuvo que amoldarse a la novedad. Tras esta experiencia, decidió ir a Nueva York para asistir a la prestigiosa Juilliard School. Interesado en la escena del nuevo jazz, se convierte en un asiduo participante de la jam session del club Minton's Playhouse, donde volvió a encontrar a Parker y se convirtió en su acompañante ocasional. A mediados de 1945 abandona sus estudios académicos para dedicarse por entero a su carrera como jazzista. En noviembre del mismo año participa en la histórica primera sesión de Charlie Parker como líder para Subway Records. Posteriormente se unió a la formación de Benny Carter y tocó de nuevo con Eckstein. Ya como miembro fijo del quinteto clásico de Charlie Parker, participa en algunas de las grabaciones más famosas de la historia del bebop, como Jarvel Suite, A Night in Tunisia, Donna Lee y Ornithology. Solo en parte debido a su inexperiencia, Davis dio desde el comienzo muestras de un estilo suave y minimalista que contrastaba fuertemente con el virtuosismo excéntrico de los grandes referentes de la trompeta en el bebop, como Dizzy Gillespie o Fats Navarro. En 1947 realizó su debut como líder en una sesión aislada junto a Parker, el pianista John Lewis, el bajo Nelson Boyd y el batería Max Roach. Durante 1948 frecuentó el apartamento de Gil Evans, donde él y otros músicos impulsaron un ámbito de discusión y puesta en práctica de nuevas ideas para ampliar los horizontes del jazz, en algunos casos acercándolo a la música clásica contemporánea. De estas reuniones surgió el proyecto de Miles Davis Nonet, apadrinado por Evans e impulsado por Davis, Jerry Mulligan, John Lewis y Max Roach. El grupo buscaba replicar con la menor cantidad posible de músicos los arreglos que Evans imprimía a la orquesta de Thornhill, cuyas marcas eran la incorporación de la tuba y el corno francés, el estilo sin vibrato y la prescindencia de las tradicionales secciones de viento, para conseguir un sonido más integrado y complejo en sus texturas. Con menos lugar para la improvisación y más para la música escrita, cobrarían particular importancia los arreglos realizados por Mulligan, Lewis y el propio Gil Evans. Además de la trompeta de Davis, la banda contaba con un saxo alto, un saxo barítono, un trombón, una trompa, una tuba y la sección rítmica tradicional de piano, contrabajo y batería. En septiembre de 1948 realizaron 2 conciertos en el Royal Roast que le consiguieron a Davis un contrato con Capitol Records para grabar con él Nonet en el estudio.
La crítica prestó atención al innovador trabajo del grupo con su sonido relajado y sus armonías dudosas de la música clásica contemporánea. Con el tiempo, acabaría siendo una referencia vital a la hora de comprender los desarrollos del cool jazz y del thrill stream, movimientos que tuvieron entre sus máximos exponentes a varios de los músicos del grupo de Davis. Entre ellos cabe mencionar a Jerry Mulligan, John Lewis, Lee Konitz, Gunther Schuller, Kay Winding y Kenny Clark. En febrero de 1957, Capitol editó los 12 temas en un álbum titulado sugerentemente Birth of the Cool, el cual acabó por obtener un disco de platino y ser añadido al Grammy Hall of Fame. The Guardian ubicó el trabajo del Nonetto como uno de los 50 momentos cruciales de la historia del jazz. Tras dejar a Parker y ser reemplazado por Kenny Dorham, Davis se unió a una nueva formación con el pianista Tad Dameron. En mayo de 1949 viajaron a París para participar en el Festival Internacional de Jazz de Salpêtrière. Allí recibió un trato de estrella por parte de la intelectualidad francesa, muy abierta a las novedades del jazz moderno. Conoció a Picasso y a Sartre y tuvo un intenso romance con la actriz y cantante Juliette Gréco. La estadía en Francia causó una profunda impresión en Davis al hacerlo dimensionar la injusticia y falta de oportunidades que como afroamericano debía sufrir en una sociedad mucho más atravesada por el racismo como lo era la de Estados Unidos. A la vuelta de Francia cayó en un pozo depresivo y una adicción a la heroína que afectó negativamente su carrera musical. Cuando esto se hizo público a raíz de su arresto por posesión de drogas, le fue más difícil conseguir contratos y formar grupos estables. Entre 1951 y 1953 realiza sesiones como líder para Prestige y Blue Note, que alternan entre un sonido a tono, corrientes de bebop tardío y otra más cercana al cool jazz. Acabó dejando Nueva York para superar su adicción, que estaba repercutiendo en la calidad de sus interpretaciones. Ya libre de la heroína, vuelve a Nueva York en 1954 para realizar una serie de grabaciones seminales como líder de Prestige. Los álbumes destacaban mediante títulos como Model Jazz Giants o All Star Sextet, cantidad de figuras de peso de la vanguardia de jazz que coincidieron en dichas sesiones. De las sesiones para Prestige y principalmente del tema Walking, surgió también un sonido que representaba una vuelta a las notas más agresivas del bebop, a la vez que incorporaba elementos del rhythm and blues. Los críticos llamaron hard bop a este nuevo estilo que se oponía en parte al sonido calmado y distendido del cool jazz al que el propio Davis contribuyó a definir. Una vez más, pero no sería la última, el trompetista se halló en la vanguardia de la escena del jazz moderno, marcando el camino para otros músicos. En julio de 1955, la carrera de Davis toma un giro considerable cuando consigue una reserva de última hora para tocar en el Festival de Jazz de Newport. Su actuación fue aclamada por la audiencia como también por los críticos, que la señalaron como el punto más destacado del festival. Los espectadores quedaron impresionados por la interpretación de Round Midnight y en particular por el solo de Davis tocando la trompeta con la sordina Harmon, como era su práctica habitual. Entre sus espectadores en Newport se encontraba el productor George Avakian, quien le ofreció el año siguiente un contrato millonario con Columbia Records, el mayor sello discográfico de Estados Unidos en ese entonces. Posibilitado así para formar un grupo estable, Davis incorpora al pianista Red Garland, el saxofonista John Coltrane, el bajista Paul Chambers y el batería Philly Joe Jones, que fue conocido posteriormente como su primer gran quinteto. Debutan en Columbia grabando el álbum Round About Midnight, que presentó el sonido de Davis al gran público. El repertorio del quinteto incluía una mezcla de temas de bebop, baladas y canciones del Great American Songbook, mientras Davis interpretaba solos largos, ligados y especialmente melódicos. Coltrane, que durante estos años emergió como una figura destacada en la escena musical, contrastó tocando solos más enérgicos y desafiantes. Davis comenzó su primera gira con el quinteto en el 56, tras un corto periplo en Europa con la Birland All Stars. No estuvo exenta de fricciones internas. Davis se había cansado de las adicciones a las drogas de Jones y Coltrane, que los hacían llegar tarde a los conciertos o a veces no llegar en absoluto. Despidió ambos a finales de la gira de marzo de 1957 para sustituirlos por el saxofonista Sonny Rollins y el baterista Art Taylor. En mayo del 57, Columbia asoció nuevamente a Davis con Gil Evans para la grabación de su segundo álbum para el sello Miles Ahead. Tocando en esta ocasión el fliscorno, Davis se puso al frente de una big band
de 16 músicos para llevar más lejos el concepto musical de Birds of the Cool, realizando solos sumamente expresivos dentro de los espacios que le reservaban los innovadores arreglos de Evans. La puesta tuvo un gran éxito comercial y de crítica, dando comienzo a una asidua colaboración entre los dos músicos. En 1959 versionaron la ópera de George Gershwin por Gian Best. El álbum homónimo resultante fue el más popular de Davis en términos de ventas hasta 1970, cuando fue superado por Beaches Blues para Sketches of Spain. En el 57, Davis regresa a París para grabar la banda sonora de la película de Louis Malle, Un ascensor para el cadalso, con la ayuda de los músicos de sesión franceses Barney Whelan, Pierre Michelon y René Urtier y el batería Kenny Clarke. El grupo grabó la música sin confiar en material escrito, improvisando mientras veían la película en una pantalla en el estudio sobre la base de unos pocos rudimentos armónicos previstos por Davis. El álbum resultante fue nominado para la segunda edición de los Grammy en la categoría de Mejor Interpretación de Jazz. A su vuelta de París, Davis se reforma su banda con los retornos de Coltrane y Jones. Durante estos años se entra en contacto con las ideas de George Alan Russell, plasmadas en su concepto cromático lidio de organización tonal, y comienza a experimentar con armonías modales en su música. El primer álbum que mostró claramente ese interés fue Milestones, en el que toma particular protagonismo el nuevo estilo de improvisación de Coltrane, que Ira Gidler denominó Hojas de Sonido. Davis logran reunir nuevamente a Evans y a Coltrane en los estudios de Columbia para grabar King of Blue entre marzo y abril de 1959. Este álbum fue la mayor incursión del sexteto en el jazz modal y es considerado la gran obra de Davis. Evans tuvo un papel tan importante como el líder en la concreción del proyecto, siendo compositor de dos de sus canciones. Sin alcanzar un éxito comercial inmediato, con el paso de las décadas, King of Blue se convirtió en el trabajo más reconocido y popular del trompetista, consiguiendo el disco de oro en los Estados Unidos al superar los 2 millones de ventas. Desde finales del siglo XX es el álbum más vendido de la historia del jazz. Tras recuperarse de una fractura de pierna, Davis vuelve a la carga rodeándose de músicos imbuidos de nuevas ideas. Fue así que invitó a su banda a los jóvenes Ron Carter en contrabajo, Herbie Hancock al piano y Tony Williams en batería. Su llamado segundo gran quinteto quedó completo con la llegada de Wayne Shorter como saxo tenor y director musical del grupo. Sin embargo, todos los músicos aportaron sus propias composiciones y arreglos para imprimir al quinteto una estética medio camino entre el modalismo hard bop y la vanguardia free, tan en boga en esos años gracias a músicos como Ornette Coleman y el propio Coltrane. La producción de Atioma Cero coloca en su discografía títulos como Miles Miles o Nefertiti, los cuales fueron una referencia muy importante dentro de la corriente del post-bop. El impulso musical del quinteto sería tal que llevaría a Davis a encabezar una vez más la vanguardia de una nueva corriente de jazz, influenciado por músicos que miraba, como Jimi Hendrix o Sly and the Family Stone. Incorporó instrumentos electrónicos en Fields de Kilimanjaro, Ina Salenway y Beecher Brew. Este último álbum vino a cambiar definitivamente la escena del jazz y ejerció una gran influencia en la escena del jazz rock de la década de los 70. Durante la década esa de los 70, la falta de nuevas ideas, la afición a las drogas y un aparatoso accidente automovilístico acabaron por apartar a Davis de la escena musical durante un largo periodo. Entre 1975 y 1980 no publicó ningún nuevo trabajo. Miles Davis volvió a la superficie en 1981 con el álbum The Man with the Horn. Los críticos sintieron que la interpretación errática mostraba los efectos de su retiro de 5 años, pero recuperó sus poderes durante los años siguientes. A lo largo de la década de 1980, Davis se concentra principalmente en la música de baile y jazz rock, pero también realiza experimentos notables en otras direcciones como el regreso a sus raíces de blues. En 1985 interpretó el repertorio de Michael Jackson, Human Nature y Cyndi Lauper, Time After Time, en su polémico álbum You Under Arrest de 1985, revivando una vez más la polémica sobre las direcciones que podía tomar el jazz. Durante este periodo, Miles Davis gana varios premios Grammy por álbumes como We Want Miles, Tutu y Aura. Uno de los eventos más memorables de los últimos años de Davis ocurre en el Festival de Jazz de Montreux en 1991, cuando se une una orquesta dirigida por Quincy Jones
para interpretar algunos de los arreglos clásicos de Gil Evans de finales de la década de 1950. El 28 de septiembre de 1991, Miles Davis muere a la edad de 65 años en el Hospital San John de Santa Mónica, cerca de Los Ángeles, donde estaba ingresado por sus problemas de salud. Su último álbum, Doo Wop, fue lanzado póstumamente. Está enterrado en el cementerio de Woodlawn de Nueva York.

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1: Este año se cumple el 90 aniversario del nacimiento de Antonio Mercero, que fue un destacado director y guionista español conocido por su influencia en la televisión y el cine español, especialmente en series como Verano Azul y Farmacia de Guardia. Antonio Mercero Huldain nació el 7 de marzo de 1936 en Lasarte, Oria, Guipúzcoa. Se formó en Derecho en la Universidad de Valladolid, pero pronto se volcó en el mundo del cine. Se graduó en dirección en la Escuela Oficial de Cinematografía en 1962, donde comenzó a ganar reconocimiento con cortometrajes como Lección de Arte, que ganó la Concha de Oro en el Festival de San Sebastián.

0: Mirad.
1: ¿Qué pasa?
0: ¡Eh, oiga!
1: Parecía una carroza.
0: Era un coche de muertos.
1: ¿Habrá algún cementerio por aquí?
2: Llevaba un ataúd.
1: Un ataúd, no, dos, uno encima de otro.
0: Qué extraño. Juraría que el coche iba solo, sin cochero.
2: Iría adentro, por la lluvia.
3: Y se nos han apagado las bengalas a la vez.
1: ¡Ah! ¡Mirad! ¡Un castillo!
0: ¿Dónde?
1: ¡Allí!
0: ¡Ahí va! ¡Es verdad! ¡Un castillo!
3: A lo mejor es un espejismo.
0: No alucines tú. Los espejismos son en el desierto. Y cuando no hay agua. Y aquí lo que sobra es agua.
2: Podemos refugiarnos allí hasta que pase la tormenta. Por lo menos estaremos seguros.

0: Mercero fue especialmente conocido por sus contribuciones a la televisión española. Dirigió series icónicas como Verano Azul, entre el año 1981 y 1982, que se convirtió en un clásico de la televisión. Farmacia de Guardia, entre el año 1991 y 1995, también fue un gran éxito de audiencia.
1: Es para mí una gran satisfacción recibiros, tener ocasión de estrechar vuestra mano y poderos agradecer la obra que habéis realizado de lealtad y unidad entre los hombres y las tierras de España.
2: No grites tanto, Paulino, no grites tanto. Autoritario sí, pero suave en la dicción.
1: Nosotros no solo hemos carecido de esas derramas económicas, sino que hemos contemplado sedientas nuestras tierras y casi vacío nuestros pantanos con la pertinaz sequía.
2: La voz más dulce, Paulino, menos grave, diamantina. Eso es exactamente, diamantina.
0: Además de su trabajo en televisión, Mercero dirigió varias películas, entre las que destaca La cabina, de 1972, un telefilm que ganaría un Emmy internacional, La guerra de papá, del año 1977, y Planta 4, en el año 2003.
3: Yoconda está triste.
4: Caso Yoconda. Las especulaciones de todo tipo continúan tratando de encontrar las causas que hayan podido originar esas alteraciones en el rostro de la más famosa pintura de Leonardo da Vinci, tanto en la originaria del Museo del Louvre, aquí en París, como en la del Museo del Prado de Madrid. La noticia, que se está convirtiendo en el acontecimiento periodístico del año, comienza a tener ramificaciones tan extrañas como sorprendentes.
3: No, no me estoy volviendo loco. Sonríe. Por favor, sonríe. ¿Han pensado ustedes cuánto tiempo hace que no sonríen?
4: Señoras y señores, el gran momento ha llegado. Como ya les anunciamos anteriormente, vamos a conectar a través de Eurovisión con la BBC de Londres, quien a su vez, vía satélite, tiene establecida conexión con todo el orbe terráqueo, 170 estados, para retransmitirles las 12 campanadas del famoso Big Ben.
5: Por ahí andan todos juntos. Míralos. No sé qué estarán tramando.
6: Estarán hablando de lo de la excursión. ¿No te lo ha dicho a ti el tuyo?
5: Calla, mujer, están locos. Tú fíjate si les vamos a dejar que se vayan a 20 kilómetros de aquí o más, ellos solos con las bicicletas con el tráfico que hay. Que dicen que van a ver unas cuevas o no sé qué. Ni hablar. Ya le ha dicho mi marido que ni hablar.
7: Pancho está de acuerdo en que tenemos que hacer algo. Es que, oye, se creen que nada más en mandar y ala, obedecer. Y se les lleva la contraria, te la arman. Y yo pienso que tampoco es eso, ¿no? Que nosotros también tenemos nuestros derechos.
8: Es que se creen que somos de su propiedad privada.
9: Como si fuéramos niños de teta.
7: Tenemos que hacer algo para darles a entender que así no nos va la marcha.
8: Es que ellos viven en otro tiempo, como estuvieron tan reprimidos.
9: ¡Jo! ¿Tan reprimidos? Pues mi padre los ha debido armar buenas.
10: Y el mío siempre dice que ha sido cocinero antes que fraile.
8: No, pero estaba muy reprimido del sexo, la política y así.
7: Pero no lo vamos a pagar nosotros, ¿no? Y además, eran otros tiempos.
8: Ya, pero de mentalidad siguen igual.
11: Pues ahora nosotros podíamos hacer una huelga.
12: ¿Qué le has dicho aquí a la señora?
10: Rayos, es cerepa de uso yapa.
0: Antonio Mercero fallecía el 12 de mayo de 2018 en Madrid, pero su legado perdura en la cultura audiovisual española. Su capacidad para contar historias emotivas y su enfoque en temas sociales lo han consolidado como uno de los directores más influyentes de la historia del cine y la televisión en España. Su obra sigue siendo estudiada y apreciada por las nuevas generaciones de cineastas y espectadores.

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0: 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Pero sí, es muy recomendable, nada, una limpieza facial para aceptar la protección solar, más que nada. 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

0: 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Bienvenidas, bienvenidos a Canciones Ilustradas, este espacio que te intenta mostrar la cara oculta de las canciones, aquello que sugieren las letras de los artistas que te traemos aquí.
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0: La canción I Don't Want to Talk About It, interpretada por Rod Stewart, es una balada melancólica que aborda el tema del desamor y la pena que este conlleva. La letra refleja la profunda tristeza de una persona que ha sido herida emocionalmente y que, a pesar del dolor, aún siente amor por quien le ha roto el corazón. La canción fue escrita originalmente por Danny Whitten de la banda Crazy Horse y posteriormente popularizada por Stewart en los años 70, convirtiéndose en uno de sus mayores éxitos. El uso de metáforas visuales en la letra es notable, especialmente la línea "In the stars in the sky don't mean nothing to you, dear mirror", que sugiere cómo la persona amada es incapaz de apreciar la belleza y el consuelo que el mundo exterior puede ofrecer, reflejando en cambio el vacío interior que siente el narrador. La repetición del estribillo "I don't wanna talk about it, how you broke my heart" enfatiza la retulancia del narrador a discutir su dolor, una negación que a menudo acompaña a la experiencia del desamor. Musicalmente, la interpretación de Rod Stewart en esta canción es suave y emotiva, con una voz rasposa que le caracteriza y que transmite perfectamente la vulnerabilidad y el anhelo del narrador. La canción se ha convertido en un clásico atemporal, resonando con audiencias que han experimentado el dolor del amor perdido. La habilidad de Stewart para conectar con el oyente a través de su interpretación ha asegurado que esta canción siga siendo relevante y conmovedora a lo largo de las décadas.

distancia emocional. Las líneas Can you hear me? Can you hear me? Through the dark night far away expresan la incertidumbre y la esperanza de ser escuchado por la persona amada, a pesar de la distancia física o metafórica. La repetición de I am dying, forever crying, muestra una profunda tristeza y desesperación por la conexión perdida, resaltando la importancia de la cercanía emocional y la comunicación en las relaciones humanas. Finalmente, la canción culmina con un sentido de comunidad y unión en el viaje, como se refleja en el cambio de I am sailing a we are sailing. Esto sugiere que el viaje hacia la libertad y la cercanía no es solo un esfuerzo individual, sino también colectivo. La inclusión de Oh Lord al final de la canción puede interpretarse como una plegaria o un reconocimiento de una fuerza mayor que guía y acompaña la búsqueda de libertad y amor.

La canción de Yocinam Sexy de Rod Stewart fue lanzada en 1978 y se convirtió en un himno de la era disco caracterizado por su ritmo y su temática de seducción. La letra narra la interacción entre dos personas en un ambiente nocturno, probablemente un club, donde la atracción mutua es evidente, pero aún así se busca la confirmación del otro a través de la pregunta retórica que da título a la canción: ¿crees que soy sexy? El estribillo, que se repite a lo largo de la canción, es una invitación directa a la otra persona a expresar su deseo y actuar en consecuencia. La canción juega con la idea de la confianza en uno mismo y la necesidad de validación externa, un tema común en la cultura de la época. Además, se refleja la liberación sexual y la cultura de la discoteca de los años 70, donde el baile y la expresión corporal eran formas clave de comunicación y flirteo. La narrativa de la canción avanza desde el encuentro inicial y la tensión del coqueteo hasta la consumación de la atracción en el apartamento del hombre. A pesar de la aparente superficialidad de la conexión, la canción sugiere una cierta ternura y complicidad entre los personajes, como se ve en el verso que menciona ver una película temprano durante la mañana. Do You Think I'm Sexy encapsuló un momento en el tiempo donde la moda y la música disco estaban en su apogeo y Rod Stewart logró capturar ese espíritu de manera icónica.

La canción Baby Jane de Rod Stewart es un relato emocional que aborda temas de desamor, cambio y la esperanza de un amor duradero. La letra refleja la experiencia de alguien que ha visto a su amor, Baby Jane, transformarse y alejarse de la intimidad que una vez compartieron. Stewart canta sobre cómo Baby Jane ha ascendido en la sociedad y cómo él, a pesar de conocer sus secretos y haber estado a su lado en tiempos difíciles, ahora se siente abandonado y traicionado. La canción también explora la resiliencia y el optimismo frente a la adversidad amorosa. El narrador ha aprendido de sus experiencias pasadas y, aunque reconoce que la separación es dolorosa, está decidido a seguir adelante con su vida. La repetición del estribillo «When I give my heart again», I know it's gonna last forever, refleja una mezcla de esperanza y determinación, sugiriendo que a pesar de los errores del pasado, el narrador cree en la posibilidad de un amor eterno y está dispuesto a arriesgarse de nuevo. La canción fue lanzada en 1983 y se marca en el estilo musical de Rod Stewart, en su habilidad para fusionar el rock con el pop. Baby Jane se convirtió en un éxito resonando por su honestidad emocional, la capacidad de Stewart para capturar la complejidad de las relaciones humanas en su música es parte de lo que le ha hecho un artista perdurable y querido.

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1: La canción Have I Told You Lately, interpretada por Rod Stewart, es una balada romántica que expresa un profundo sentimiento de amor y gratitud hacia una persona especial. La letra de la canción destaca la importancia de expresar amor y aprecio, no dando por sentado a la pareja. Stewart canta sobre cómo el amor de su vida llena su corazón de alegría, disipa las de tristeza y alivia sus problemas, lo que sugiere que el amor tiene el poder de transformar y sanar. La referencia al sol matutino y su gloria como un símbolo de esperanza y consuelo refuerza la idea de que el amor es una fuerza revitalizante y positiva. La comparación del amor con algo divino y compartido como el sol implica que es una experiencia universal y sagrada. Al final de cada día, la canción invita a dar las gracias y a rezar, lo que puede interpretarse como un reconocimiento de la gratitud por el amor y las bendiciones recibidas en la vida. La repetición de la pregunta «Have I told you lately that I love you?» actúa como un recordatorio de la importancia de comunicar nuestros sentimientos a aquellos que amamos. La canción de Stewart, con su melodía suave y emotiva, se convierte en un himno al amor y su capacidad para enriquecer la vida humana, aliviando las cargas y trayendo felicidad.

Maggie May es un relato melancólico y reflexivo sobre una relación amorosa con una mujer mayor. La letra describe la experiencia de un joven que se siente utilizado por Maggie, una mujer que lo ha alejado de su camino, específicamente de sus estudios, para satisfacer su propia soledad. A pesar de sentirse explotado, el joven admite que está cegado por el amor y aunque Maggie le ha robado el corazón, él no puede dejar de amarla. La canción aborda temas de amor, desilusión y madurez. El protagonista se ve atrapado entre sus sentimientos y la conciencia de que está siendo utilizado. La referencia a la edad de Maggie, la mención de que el sol de la mañana realmente muestra tu edad, sugiere que la relación es inusual para la época y posiblemente mal vista socialmente. A pesar de esto, el joven se siente atado emocionalmente a Maggie, incluso cuando reconoce que podría ser más sensato volver a la escuela o buscar otras oportunidades en la vida. Musicalmente, Maggie May combina elementos de folk rock con una narrativa lírica que refleja la confusión y el conflicto interno del protagonista. La canción se convirtió en un clásico y es una de las más reconocidas de Rod Stewart, destacando por su honestidad emocional que contrasta con la seriedad del tema que trata.

La canción Have You Ever Seen the Rain es una de las piezas más emblemáticas de la historia del rock, aunque en este caso nos referimos a la versión interpretada por Rod Stewart. La canción originalmente fue escrita por John Fogerty y lanzada por la banda Creedence Clearwater Revival en 1971, pero la versión de Stewart también ha ganado reconocimiento por su interpretación emotiva y personal. El tema de la canción es una reflexión sobre los cambios y las contradicciones de la vida, utilizando la metáfora del clima para expresar sentimientos más profundos. La letra habla de una calma que precede una tormenta y de cómo a veces la lluvia puede caer durante un día soleado. Estas imágenes pueden interpretarse como una representación de los momentos inesperados de tristeza o dificultad que pueden surgir incluso en tiempos de felicidad. La repetición de la pregunta «Have you ever seen the rain?» invita al oyente a reflexionar sobre sus propias experiencias de contrastes emocionales. La canción también toca el tema de la inevitabilidad y la persistencia del tiempo. Sugiere una aceptación de que ciertos aspectos de la vida son inmutables y que los ciclos de la naturaleza, al igual que los ciclos de la vida humana, son eternos y fuera de nuestro control. Rod Stewart, con su interpretación llena de sentimiento, logra transmitir esta sensación de introspección y la búsqueda de comprensión ante los fenómenos de la vida.

La canción The First Cut is the Deepest es una balada que explora los sentimientos de dolor y vulnerabilidad tras una desilusión amorosa. La letra refleja la experiencia de una persona que ha sido profundamente herida en el pasado y ahora se enfrenta al desafío de abrirse al amor una vez más. La metáfora del primer corte se utiliza para describir cómo el primer desamor puede ser el más doloroso y dejar cicatrices duraderas que afectan las relaciones futuras. El narrador de la canción expresa su deseo de dar una oportunidad al amor a pesar de las heridas pasadas, reconociendo que aunque está dispuesto a intentarlo, la sombra de esa primera herida sigue presente. Sin embargo, hay un tono de esperanza en la canción, ya que el narrador busca el apoyo de su nueva pareja para ayudarla a sanar y avanzar. La canción, que tuvo versiones por parte de varios artistas a lo largo de los años, resuena con muchos debido a su tema universal de recuperación después de una pérdida amorosa y la lucha por volver a confiar y amar después de haber sido lastimado.

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1: La canción Forever Young es un himno emotivo que expresa los deseos y bendiciones que un padre o una figura protectora puede tener para un ser querido, especialmente un hijo. La letra es una serie de buenos deseos, consejos y esperanzas para que la persona amada lleve una vida plena y feliz, independientemente de los desafíos que pueda enfrentar. La referencia May the good Lord be with you y Boy the stairway to heaven sugieren una conexión espiritual y la esperanza de que la persona esté guiada y protegida por una fuerza mayor. La canción también pone el acento en la importancia de la integridad y el trato justo a los demás, reflejando valores universales de respeto y empatía. La repetición del estribillo Forever Young no solo alude a la juventud física, sino también a mantener un espíritu joven lleno de esperanza y valentía a lo largo de la vida. El mensaje de Forever Young es atemporal y universal, resonando en oyentes de todas las edades. Rod Stewart logra transmitir una sensación en la canción de calidez y sinceridad. La idea de permanecer joven para siempre es una metáfora de vivir con pasión y propósito, manteniendo siempre la esencia de uno mismo, sin importar los años que pasen.

La canción Is That Harry, interpretada por Rod Stewart, en este caso es un clásico tema que aborda el dolor y la desilusión amorosa. La letra describe la experiencia de sufrir por amor, comparando el sentimiento con un dolor de corazón que golpea inesperadamente y cuando uno se encuentra más vulnerable. La repetición de la frase It's a heartache enfatiza la intensidad y la constancia del sufrimiento emocional que el protagonista está experimentando. El uso de la metáfora It's a fool's game sugiere que enamorarse o continuar amando a alguien que no corresponde a ese amor es un juego de tontos, una empresa inútil que solo lleva a la desesperación y al dolor. La imagen de estar de pie bajo la fría lluvia, sintiéndose como un payaso, refuerza la sensación de vulnerabilidad y de estar expuesto a la burla o al desprecio. La canción también toca la idea de la dependencia emocional, advirtiendo sobre los riesgos de necesitar a alguien tanto como el narrador dependía de su amor. A pesar de que la canción fue lanzada en la década de 1970, su mensaje sigue siendo relevante. La experiencia universal del desamor y la búsqueda de amor genuino y recíproco es algo con lo que muchas personas pueden identificarse. Rod Stewart logra transmitir la emoción cruda que acompaña a un corazón roto, haciendo de esta canción un tema temporal que resuena en oyentes de todas las edades.

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1: Hola, soy Pedro Alcarria y voy a regalaros un poema de Abe Cabré Gili, incluido en la antología Flor de un lustro, que recoge 5 años de poesía en el Centro Cívico Candeu. Piedades achicando mercurio de un vaso, ligerezas mustias a la sombra de perdigones de feria, amistosos pastos de mirada tambor, crudo el marco de sonrisas congeladas, límites hubo tantos que las cosas se burlaron de nosotros. Si alguien duda en permanecer quieto un rato más, que pruebe a verter castañas en octubre, reproduciendo en sí mismo soy cruje al combustir. Y al entuerto voy consumido por el fango y los andamios, restos del día inculpándose para tomar el aire claudicado. Sigo un paso que se convierte en rastro y luego en granito. ¿Cuándo va a parar este no saberse y buscarse a ciegas? ¿Cómo herido el mochuelo podré saborear lo plástico de su tragedia? Otra vez buscando y lamentando saberse a uno mismo buscando, y en los pueblos mirando como loco y en las casas metido a media cintura, y el mar preguntando, y a las ciegas, y al pavor cotidiano, y al placer oído, y a los talentos lobotomizados, siempre detrás, con las cuerdas deshilachadas. Readmito a la duda en casa y cenamos pavo.

Este 2026 se cumpliría 100 años del nacimiento de Miles Dewey Davis, más conocido en el mundo de la música del jazz como Miles Davis. Nacía el 26 de mayo de 1926 en Alton, Illinois, y murió en Santa Mónica, California, el 28 de septiembre de 1991. Se trata de una de las figuras más relevantes, innovadoras e influyentes de la historia del jazz, junto con artistas como Louis Armstrong, Duke Ellington, Charlie Parker o John Coltrane. La carrera de Davis, que abarca 50 años, recorre la historia del jazz a lo largo de toda la segunda mitad del siglo XX, caracterizándose por su constante evolución y búsqueda de nuevos caminos artísticos. Davis participa con igual fuerza del bebop y del cool, como del hard bop y de la vanguardia jazzística, sobre todo en su vertiente modal y de fusión con el rock y el funk. El sonido de su trompeta es característico por su uso de la sordina de acero Harmon, que le proporcionaba un toque más personal e íntimo. El sonido es suave y melódico a base de notas cortas, tendente al lirismo y a la introspección. Davis era hijo de un dentista, Miles Dewey Davis Jr., y de una profesora de música, Clota May. Era una familia afrodescendiente de clase media que se trasladó poco después de su nacimiento a Illinois. Se interesó por la música durante su infancia y aproximadamente a los 12 años comenzó a recibir clases de trompeta. Mientras estudiaba en instituto, se desempeñó laboralmente tocando en bares locales y a los 16 años ya tocaba fuera de la ciudad durante los fines de semana. A los 17 se unió a los Eddie Randall's Blue Devils, una banda regional de San Luis, llegando a convertirse en su director musical. Su primera incursión en la primera línea del jazz se produce en 1944, cuando la banda de Billy Eckstine estaba de gira por la ciudad. Ante la baja de su trompetista, Davis fue invitado a sumarse durante 2 semanas. La orquesta contaba entre sus músicos con Charlie Parker y Dizzy Gillespie, artífices del emergente estilo bebop, caracterizado por su rapidez en la interpretación, solos inventivos y variaciones rítmicas muy dinámicas. El joven Davis, que venía de un estilo completamente diferente, tuvo que amoldarse a la novedad. Tras esta experiencia, decidió ir a Nueva York para asistir a la prestigiosa Juilliard School. Interesado en la escena del nuevo jazz, se convierte en un asiduo participante de las jam sessions del club Minton's Playhouse, donde volvió a encontrar a Parker y se convirtió en su acompañante ocasional. A mediados de 1945 abandona sus estudios académicos para dedicarse por entero a su carrera como jazzista. En noviembre del mismo año participa en la histórica primera sesión de Charlie Parker como líder para Subway Records. Posteriormente, se unió a la formación de Benny Carter y tocó de nuevo con Eckstine. Ya como miembro fijo del quinteto clásico de Charlie Parker, participa en algunas de las grabaciones más famosas de la historia del bebop, como Jarvel Suite, A Night in Tunisia, Donna Lee y Ornithology. Solo en parte debido a su inexperiencia, Davis dio desde el comienzo muestras de un estilo suave y minimalista que contrastaba fuertemente con el virtuosismo excéntrico de los grandes referentes de la trompeta en el bebop, como Dizzy Gillespie o Fats Navarro. En 1947 realizó su debut como líder en una sesión aislada junto a Parker, el pianista John Lewis, el bajo Nelson Boyd y el batería Max Roach. Durante 1948 frecuentó el apartamento de Gil Evans, donde él y otros músicos impulsaron un ámbito de discusión y puesta en práctica de nuevas ideas para ampliar los horizontes del jazz, en algunos casos acercándolo a la música clásica contemporánea. De estas reuniones surgió el proyecto de Miles Davis Nonet, apadrinado por Evans e impulsado por Davis, Jerry Mulligan, John Lewis y Max Roach. El grupo buscaba replicar con la menor cantidad posible de músicos los arreglos que Evans imprimía a la orquesta de Thornhill, cuyas marcas eran la incorporación de la tuba y el corno francés, el estilo sin vibrato y la prescindencia de las tradicionales secciones de viento, para conseguir un sonido más integrado y complejo en sus texturas. Con menos lugar para la improvisación y más para la música escrita, cobrarían particular importancia los arreglos realizados por Mulligan, Lewis y el propio Gil Evans. Además de la trompeta de Davis, la banda contaba con un saxo alto, un saxo barítono, un trombón, una trompa, una tuba y la sección rítmica tradicional de piano, contrabajo y batería. En septiembre de 1948 realizaron 2 conciertos en el Royal Roast que le consiguieron a Davis un contrato con Capitol Records para grabar con él Nonet en el estudio.
La crítica prestó atención al innovador trabajo del grupo con su sonido relajado y sus armonías deudoras de la música clásica contemporánea. Con el tiempo, acabaría siendo una referencia vital a la hora de comprender los desarrollos del cool jazz y del thrill stream, movimientos que tuvieron entre sus máximos exponentes a varios de los músicos del grupo de Davis. Entre ellos cabe mencionar a Jerry Mulligan, John Lewis, Lee Konitz, Gunther Schuller, Kay Winding y Kenny Clarke. En febrero de 1957, Capitol editó los 12 temas en un álbum titulado sugerentemente Birth of the Cool, el cual acabó por obtener un disco de platino y ser añadido al Grammy Hall of Fame. The Guardian ubicó el trabajo del Nonetto como uno de los 50 momentos cruciales de la historia del jazz. Tras dejar a Parker y ser reemplazado por Kenny Dorham, Davis se unió a una nueva formación con el pianista Tad Dameron. En mayo de 1949 viajaron a París para participar en el Festival Internacional de Jazz de Salle Pleyel. Allí recibió un trato de estrella por parte de la intelectualidad francesa, muy abierta a las novedades del jazz moderno. Conoció a Picasso y a Sartre y tuvo un intenso romance con la actriz y cantante Juliette Gréco. La estadía en Francia causó una profunda impresión en Davis al hacerlo dimensionar la injusticia y falta de oportunidades que como afroamericano debía sufrir en una sociedad mucho más atravesada por el racismo como lo era la de Estados Unidos. A la vuelta de Francia cayó en un pozo depresivo y una adicción a la heroína que afectó negativamente su carrera musical. Cuando esto se hizo público a raíz de su arresto por posesión de drogas, le fue más difícil conseguir contratos y formar grupos estables. Entre 1951 y 1953 realiza sesiones como líder para Prestige y Blue Note, que alternan entre un sonido a tono corrientes de bebop tardío y otra más cercana al cool jazz. Acabó dejando Nueva York para superar su adicción, que estaba repercutiendo en la calidad de sus interpretaciones. Ya libre de la heroína, vuelve a Nueva York en 1954 para realizar una serie de grabaciones seminales como líder de Prestige. Los álbumes destacaban mediante títulos como Model Jazz Giants o All Star Sextet, cantidad de figuras de peso de la vanguardia de jazz que coincidieron en dichas sesiones. De las sesiones para Prestige y principalmente del tema Walking, surgió también un sonido que representaba una vuelta a las notas más agresivas del bebop, a la vez que incorporaba elementos del rhythm and blues. Los críticos llamaron hard bop a este nuevo estilo que se oponía en parte al sonido calmado y distendido del cool jazz al que el propio Davis contribuyó a definir. Una vez más, pero no sería la última, el trompetista se halló en la vanguardia de la escena del jazz moderno, marcando el camino para otros músicos. En julio de 1955, la carrera de Davis toma un giro considerable cuando consigue una reserva de última hora para tocar en el Festival de Jazz de Newport. Su actuación fue aclamada por la audiencia, como también por los críticos, que la señalaron como el punto más destacado del festival. Los espectadores quedaron impresionados por la interpretación de Round Midnight y, en particular, por el solo de Davis tocando la trompeta con la sordina Harmon, como era su práctica habitual. Entre sus espectadores en Newport se encontraba el productor George Avakian, quien le ofreció el año siguiente un contrato millonario con Columbia Records, el mayor sello discográfico de Estados Unidos en ese entonces. Posibilitado así para formar un grupo estable, Davis incorpora al pianista Red Garland, el saxofonista John Coltrane, el bajista Paul Chambers y el batería Philly Joe Jones, que fue conocido posteriormente como su primer gran quinteto. Debutan en Columbia grabando el álbum Round About Midnight, que presentó el sonido de Davis al gran público. El repertorio del quinteto incluía una mezcla de temas de bebop, baladas y canciones del Great American Songbook, mientras Davis interpretaba solos largos, ligados y especialmente melódicos. Coltrane, que durante estos años emergió como una figura destacada en la escena musical, contrastó tocando solos más enérgicos y desafiantes. Davis comenzó su primera gira con el quinteto en el 56, tras un corto periplo en Europa con la Birland All Stars. No estuvo exenta de fricciones internas. Davis se había cansado de las adicciones a las drogas de Jones y Coltrane, que los hacían llegar tarde a los conciertos o a veces no llegar en absoluto. Despidió a ambos a finales de la gira de marzo de 1957 para sustituirlos por el saxofonista Sonny Rollins y el baterista Art Taylor. En mayo del 57, Columbia asoció nuevamente a Davis con Gil Evans para la grabación de su segundo álbum para el sello Miles Ahead. Tocando en esta ocasión el fliscorno, Davis se puso al frente de una big band
de 16 músicos para llevar más lejos el concepto musical de Birds of the Cool, realizando solos sumamente expresivos dentro de los espacios que le reservaban los innovadores arreglos de Evans. La apuesta tuvo un gran éxito comercial y de crítica, dando comienzo a una asidua colaboración entre los dos músicos. En 1959 versionaron la ópera de George Gershwin, Porgy and Bess. El álbum homónimo resultante fue el más popular de Davis en términos de ventas hasta 1970, cuando fue superado por Beecher Bruce para Sketches of Spain. En el 57, Davis regresa a París para grabar la banda sonora de la película de Louis Malle, Un ascensor para el cadalso. Con la ayuda de los músicos de sesión franceses Barney Whelan, Pierre Michelon y René Urtier y el batería Kenny Clark, el grupo grabó la música sin confiar en material escrito, improvisando mientras veían la película en una pantalla en el estudio sobre la base de unos pocos rudimentos armónicos previstos por Davis. El álbum resultante fue nominado para la segunda edición de los Grammy en la categoría de Mejor Interpretación de Jazz. A su vuelta de París, Davis se reforma su banda con los retornos de Coltrane y Jones. Durante estos años entra en contacto con las ideas de George Alan Russell, plasmadas en su concepto cromático lidio de organización tonal, y comienza a experimentar con armonías modales en su música. El primer álbum que mostró claramente ese interés fue Milestones, en el que toma particular protagonismo el nuevo estilo de improvisación de Coltrane, que Ira Gidler denominó hojas de sonido. Davis logran reunir nuevamente a Evans y a Coltrane en los estudios de Columbia para grabar King of Blue entre marzo y abril de 1959. Este álbum fue la mayor incursión del sexteto en el jazz modal y es considerado la gran obra de Davis. Evans tuvo un papel tan importante como el líder en la concreción del proyecto, siendo compositor de dos de sus cinco canciones. Sin alcanzar un éxito comercial inmediato, con el paso de las décadas, King of Blue se convirtió en el trabajo más reconocido y popular del trompetista, consiguiendo el disco de oro en los Estados Unidos al superar los 2 millones de ventas. Desde finales del siglo XX es el álbum más vendido de la historia del jazz. Tras recuperarse de una fractura de pierna, Davis vuelve a la carga rodeándose de músicos imbuidos de nuevas ideas. Fue así que invitó a su banda a los jóvenes Ron Carter en contrabajo, Herbie Hancock al piano y Tony Williams en batería. Su llamado segundo gran quinteto quedó completo con la llegada de Wayne Shorter como saxo tenor y director musical del grupo. Sin embargo, todos los músicos aportaron sus propias composiciones y arreglos para imprimir al quinteto una estética medio camino entre el modalismo hard bop y la vanguardia free, tan en boga en esos años gracias a músicos como Ornette Coleman y el propio Coltrane. La producción de Atioma Cero coloca en su discografía títulos como Miles Miles o Nefertiti, los cuales fueron una referencia muy importante dentro de la corriente del post-bop. El impulso musical del quinteto sería tal que llevaría a Davis a encabezar una vez más la vanguardia de una nueva corriente de jazz, influenciado por músicos que miraba como Jimi Hendrix o Sly and the Family Stone. Incorporó instrumentos electrónicos en Fields de Kilimanjaro, Ina Salenway y Beecher Breu. Este último álbum vino a cambiar definitivamente la escena del jazz y ejerció una gran influencia en la escena del jazz rock de la década de los 70. Durante la década esa de los 70, la falta de nuevas ideas, la afición a las drogas y un aparatoso accidente automovilístico acabaron por apartar a Davis de la escena musical durante un largo periodo. Entre 1975 y 1980 no publicó ningún nuevo trabajo. Miles Davis volvió a la superficie en 1981 con el álbum The Man with the Horn. Los críticos sintieron que la interpretación errática mostraba los efectos de su retiro de 5 años. Pero recuperó sus poderes durante los años siguientes. A lo largo de la década de 1980, Davis se concentra principalmente en la música de baile jazz rock, pero también realiza experimentos notables en otras direcciones como el regreso a sus raíces de blues. En 1985 interpretó el repertorio de Michael Jackson, Human Nature y Cyndi Lauper, Time After Time, en su polémico álbum You Under Arrest de 1985, revivando una vez más la polémica sobre las direcciones que podía tomar el jazz. Durante este periodo, Miles Davis ganaba los premios Grammy por álbumes como We Want Miles, Tutu y Aura. Uno de los eventos más memorables de los últimos años de Davis ocurre en el Festival de Jazz de Montreux en 1991, cuando se une a una orquesta dirigida por Quincy Jones
para interpretar algunos de los arreglos clásicos de Gil Evans de finales de la década de 1950. El 28 de septiembre de 1991, Miles Davis muere a la edad de 65 años en el Hospital San John de Santa Mónica, cerca de Los Ángeles, donde estaba ingresado por sus problemas de salud. Su último álbum, Doo Wop, fue lanzado póstumamente. Está enterrado en el cementerio de Woodlawn de Nueva York.

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1: Este año se cumple el 90 aniversario del nacimiento de Antonio Mercero, que fue un destacado director y guionista español conocido por su influencia en la televisión y el cine español, especialmente en series como Verano Azul y Farmacia de Guardia. Antonio Mercero Huldain nació el 7 de marzo de 1936 en la Sarte Oria, Guipúzcoa. Se formó en Derecho en la Universidad de Valladolid, pero pronto se volcó en el mundo del cine. Se graduó en Dirección en la Escuela Oficial de Cinematografía en 1962, donde comenzó a ganar reconocimiento con cortometrajes como Lección de Arte, que ganó la Concha de Oro en el Festival de San Sebastián.

0: Mirad. ¿Qué pasa?
1: ¡Eh, oiga!
0: Parecía una carroza.
2: Era un coche de muertos.
0: ¿Habrá algún cementerio por aquí?
3: Llevaba un ataúd.
0: Un ataúd, no, dos. Uno encima de otro.
2: Qué extraño. Juraría que el coche iba solo, sin cochero.
3: Iría adentro, por la lluvia.
0: Y se nos han apagado las bengalas a la vez. ¡Ah! ¡Mirad! ¡Un castillo!
2: ¿Dónde?
0: ¡Allí!
2: ¡Ahí va! ¡Es verdad! ¡Un castillo!
0: A lo mejor es un espejismo.
2: No alucines tú. Los espejismos son en el desierto. Y cuando no hay agua, y aquí lo que sobra es agua.
3: Podemos refugiarnos allí hasta que pase la tormenta. Por lo menos estaremos seguros.

0: Mercero fue especialmente conocido por sus contribuciones en la televisión española. Dirigió series icónicas como Verano Azul, entre el año 1981 y 1982, que se convirtió en un clásico de la televisión. Farmacia de Guardia, entre el año 1991 y 1995, también fue un gran éxito de audiencia.
1: Es para mí una gran satisfacción recibiros, tener ocasión de estrechar vuestra mano y poderos agradecer la obra que habéis realizado de lealtad y unidad entre los hombres y las tierras de España.
2: No grites tanto, Paulino, no grites tanto. Autoritario sí, pero suave en la dicción.
1: Nosotros no solo hemos carecido de esas derramas económicas, sino que hemos contemplado sedientas nuestras tierras y casi vacío nuestros pantanos con la pertinaz sequía.
2: La voz más dulce, Paulino, menos grave, diamantina. Eso es exactamente, diamantina.
0: Además de su trabajo en televisión, Mercero dirigió varias películas, entre las que destaca La cabina, de 1972, un telefilm que ganaría un Emmy internacional, La guerra de papá, del año 1977, y Planta 4, en el año 2003.
3: Caso Gioconda. Las especulaciones de todo tipo continúan tratando de encontrar las causas que hayan podido originar esas alteraciones en el rostro de la más famosa pintura de Leonardo da Vinci, tanto en la originaria del Museo del Louvre, aquí en París, como en la del Museo del Prado de Madrid. La noticia, que se está convirtiendo en el acontecimiento periodístico del año, comienza a tener ramificaciones tan extrañas como sorprendentes.
4: No me estoy volviendo loco. Sonríe. Por favor, sonríe. ¿Han pensado ustedes cuánto tiempo hace que no sonríen?
3: Señoras y señores, el gran momento ha llegado. Como ya les anunciamos anteriormente, vamos a conectar a través de Eurovisión con la BBC de Londres, quien a su vez, vía satélite, tiene establecida conexión con todo el orbe terráqueo, 170 estados, para retransmitirles las 12 campanadas del famoso Big Ben.
5: Por ahí andan todos juntos. Míralos. No sé qué estarán tramando.
6: Estarán hablando de lo de la excursión. ¿No te lo ha dicho el tuyo?
5: Calla, mujer, están locos. Tú fíjate si les vamos a dejar que se vayan a 20 kilómetros de aquí o más. Ellos solos con las bicicletas, con el tráfico que hay. Que dicen que van a ver unas cuevas o no sé qué. Ni hablar. Ya le ha dicho mi marido que ni hablar.
7: Pancho está de acuerdo en que tenemos que hacer algo. Es que, oye, se creen que nada más el mandar y ala, obedecer. Y se les lleva la contraria, te la arman. Y yo pienso que tampoco es eso, ¿no? Que nosotros también tenemos nuestros derechos.
8: Es que se creen que somos de su propiedad privada.
9: Como si fuéramos niños de teta.
7: Tenemos que hacer algo para darles a entender que así no nos va la marcha.
8: Es que ellos viven en otro tiempo, como estuvieron tan reprimidos.
9: ¡Jo! ¿Tan reprimidos? Pues mi padre los ha debido armar buenas.
10: Y el mío siempre dice que ha sido cocinero antes que fraile.
8: No, pero estaban muy reprimidos del sexo, la política y así.
7: Pero no lo vamos a pagar nosotros, ¿no? Y además, eran otros tiempos.
8: Ya, pero de mentalidad siguen igual.
11: Pues ahora nosotros podíamos hacer una huelga.
12: ¿Qué le has dicho aquí a la señora?
10: Rayos, es cerepa de dusluso yapa.
0: Antonio Mercero fallecía el 12 de mayo de 2018 en Madrid, pero su legado perdura en la cultura audiovisual española. Su capacidad para contar historias emotivas y su enfoque en temas sociales lo han consolidado como uno de los directores más influyentes en la historia del cine y la televisión en España. Su obra sigue siendo estudiada y apreciada por las nuevas generaciones de cineastas y espectadores.

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